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1: Bienvenidos a la última hora de La Ruta de los Clásicos por Radio Mágica 88.3 FM. Y luego de Stevie Wonder viene una de las reinas del pop. ¿Cómo nos hizo bailar esta canción? Y hasta ahora viene a ser un tema atípico, sin fecha, porque esta canción la pueden colocar en cualquier reunión y todo el mundo sale a bailar y se divierten, cierran los ojos, disfrutan de este I Love to Love. Me gusta amar, canta Tina Charles en Radio Mágica, música del recuerdo en inglés.

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1: 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En Radio Mágica, esta es la temperatura en Lima.
0: 21 grados.
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Grandes artistas han salido del Canadá. Tenemos que hacer historia. Polanka, por ejemplo. Tenemos también a Bryan Adams entre los baladistas. Pero también salieron muy buenos grupos como Men Without Hats, grupo muy ochentero que nos recuerda esta versión que utiliza bastante electrónica. Sonidos muy ochentas para The Safety Dance, o como llamaron a esta canción, El Baile Seguro. Men Without Hats en Radio Mágica. Música del recuerdo en inglés.

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Continuamos en Radio Mágica y en la ruta de los clásicos, y viene UB40, que hicieron un Labour of Love parte 1 con algunas versiones de temas que no eran muy conocidos. Ahí salió el Red Wine, por ejemplo, pero en el Labour of Love parte 2 siguieron con esta temática y encontraron algunas canciones que habían sonado, por ejemplo, en Jamaica. Este tema que voy a presentar es justamente de ahí. No pertenece a UB40, pero Kingston Town se convirtió en un emblema del grupo y una de las canciones donde la gente comenzó a buscar en el mapa dónde quedaba Kingston, capital de Jamaica. Aquí está UB40 con Kingston Town en Radio Mágica, música del recuerdo en inglés.

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gracias por acompañarme el día de hoy, miércoles 2 de septiembre, aquí en Radio Mágica 88.3 FM. Me voy con la agenda de mañana jueves a las 8. Despierta bien informado con Augusto Tausen, que trae música y noticias en Radio Mágica. A las 9 llega Freddy Morales con Mañanas de Oro. A las 12, la hora de The Beatles, lo mejor de los cuatro grandes de Liverpool. A las 5, quien te habla, Juan Carlos Hurtado, vuelve con la ruta de los clásicos. Pero no te vayas, quédate en Radio Mágica. Eleva un poquito el volumen, porque la música viene pegadita, ininterrumpida. Esa que te acompaña, esa que tanto te gusta, la mejor música del recuerdo en inglés.

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1: 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En Radio Mágica, esta es la temperatura en Lima.
0: 21 grados. 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
1: 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En Radio Mágica, esta es la temperatura en Lima.
0: 21 grados.
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1: 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En Radio Mágica, esta es la temperatura en Lima.
0: 20 grados.
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0: Esta es la hora en Radio Mágica.
1: 23 horas, 14 minutos.
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0: Esta es la hora en Radio Mágica.
1: 23 horas, 44 minutos.
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1: 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En Radio Mágica, esta es la temperatura en Lima.
0: 19 grados. 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
1: 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En Radio Mágica, esta es la temperatura en Lima.
0: 20 grados.
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0: 7 y 22.
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0: 7 y 27.
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0: 7:31.
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0: 7 y 34.
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7 y 37. 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

0: 7 y 49.
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0: 7:57.
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1: Hola, aquí Augusto Tausend de Comité, espero estén muy bien. Nosotros damos inicio a nuestro programa Bien Informado de hoy jueves 3 de septiembre con un resumen de las noticias que debes conocer hoy y que iremos desarrollando a lo largo del programa. Primero, la presidenta Keiko Fujimori descartó ayer tener una relación laboral o personal con el operador político argentino Fernando Cerimedo, hoy detenido en Bolivia por estar supuestamente implicado en el intento de asesinato de su expareja. Segundo, el Ministerio de Economía y Finanzas aclaró que no tiene previsto gravar con impuesto a la renta los intereses que generan las cuentas de ahorro en el sistema financiero. Y tercero, el presidente de Estados Unidos, Donald Trump, dijo que la mandataria interina de Venezuela, Delcy Rodríguez, quiere elecciones, pero él cree que el país todavía, entre comillas, no está preparado. Sigan escuchándonos aquí en Radio Mágica 88.3 FM, música del recuerdo en inglés, que pronto regresaremos con el desarrollo de cada una de estas noticias.

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1: 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En Radio Mágica, esta es la temperatura en Lima.
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1: Aquí Augusto Townsend de Comité, y a esta hora de la mañana quisiera compartirles una noticia del Frente Político. La presidenta Keiko Fujimori dio ayer declaraciones negando que Fernando Cerimedo haya estado involucrado en su reciente campaña y que siquiera lo haya conocido. ¿Por qué se está hablando de este personaje? Cerimedo es un operador político con mucha capacidad de influencia en redes sociales, que ha trabajado con candidatos de derecha en distintos países de la región. Es cuestionado por ser supuestamente un difusor de información fraudulenta o manipulatoria para beneficiar a sus clientes en procesos electorales, utilizando granjas de bots, pero también su medio online La Derecha Diario y su empresa de publicidad y marketing político Numen. Según Perú 21, participó en la campaña del actual presidente argentino Javier Milei, y también se le vincula con el brasileño Jair Bolsonaro y el boliviano Rodrigo Paz, actual presidente del país altiplánico. Pero además está enfrentando serios problemas con la justicia, pues está actualmente detenido Cerimedo en Bolivia porque se le investiga por presuntamente haber estado implicado en el intento de asesinato de su expareja, la abogada y analista política Nadia Veller, cosa que él niega. Ha sido la propia Veller la que ha revelado nombres de los presidentes con los que, entre comillas, le consta que habría trabajado Cerimedo. Sobre Fujimori, dijo que tenía dudas sobre si había llegado a formalizar un acuerdo con su campaña. Lo que conecta a Cerimedo con el Perú es que, según ha dado cuenta la propia Veller, el diario La República, él estuvo en Lima el pasado 28 de julio con una mujer que, según dice, él le comentó Cerimedo a Veller que era el enlace que tenía con el equipo de Keiko Fujimori. Veller le pasó a La República una foto que fue la que le mandó Cerimedo con esta persona, pero La República no ha podido identificarla como parte de la campaña o del equipo de la actual presidenta. Lo que sí ha confirmado el diario es que Cerimedo entró al país el 27 de julio proveniente de Bolivia y retornó a este mismo país al día siguiente. Coincidió en su estadía en Lima con Carlos Díaz Rosillo y con Damián Valenzuela, otras dos personas que han sido sindicadas como parte de su campaña o consultores de la campaña de Keiko Fujimori en alguna capacidad. También estuvo Cerimedo en Lima en noviembre del año pasado, días después de que Fujimori anunciara su postulación a la presidencia. Frente a esto, la presidenta ha dicho, abro comillas, puedo señalar con claridad que el señor Cerimedo no ha participado en nuestra campaña electoral ni en primera ni en segunda vuelta, cierro comillas, y que no tiene relación ni personal ni laboral con él. Agregó que no sabe a qué motivo responden los viajes de Cerimedo a Lima, que en todo caso había que preguntárselo a él. Sí dijo Fujimori que, abro comillas, seguro lo habré saludado en algún sitio, cierro comillas, como quien se prepara pues por si aparece una fotografía en la que figuran ambos. En fin, fuera el caso de Cerimedo, la presidenta Fujimori declaró también, en respuesta a las críticas que se le viene haciendo a su gobierno por el caso del secuestro de un empresario minero y asesinato de cuatro personas que lo acompañaban en Trujillo este último fin de semana. Por ejemplo, sobre esta fotografía que se ha cuestionado porque aparece el ministro de Defensa Rafael Belaúnde Llosa como si estuviera interrogando a uno de los supuestos delincuentes detenidos, Fujimori dijo que él no estaba interrogando, lo que solo había hecho la policía, y sobre la afirmación de que los detenidos no serían los perpetradores de estos crímenes porque tienen pues apariencias diferentes, son de menor talla, etcétera, Fujimori dijo que, entre comillas, han confesado y hay documentos firmados. Aquí cabe mencionar, según cita RPP, que el fiscal Jorge Chávez Cotrina, coordinador nacional de las Fiscalías Especializadas contra la Criminalidad Organizada, ha dicho que no es posible afirmar categóricamente que los detenidos sean los responsables de este crimen, pues no se cuenta con evidencia que lo demuestre. Seguimos con buena música del recuerdo en inglés aquí en Radio Mágica 88.3 FM. En unos minutos regresamos con más noticias.

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1: Aquí Augusto Tausend de Comité, de vuelta con ustedes en nuestro programa Bien Informado, y esta hora quería compartirles una noticia del Frente Económico. El Ministerio de Economía y Finanzas, el MEF, descartó estar evaluando gravar con el impuesto a la renta los intereses generados por las cuentas de ahorro, contradiciendo información difundida por el diario Gestión unos días antes, que el medio argumentaba que estaba basada en el marco macroeconómico multianual publicado por el MEF. Lo que había reportado el medio especializado es que el MEF estaba evaluando no renovar la exoneración tributaria que vence el 31 de diciembre de este año a los intereses que se paguen con ocasión del depósito, de un depósito, digamos, en el sistema financiero, y que, de acuerdo con los cálculos del MEF en el marco macroeconómico multianual, esto permitirá que se recaude un total de 268 millones de soles el próximo año. Esto generó reacciones negativas, dado que cobrar impuesto a la renta a los ya limitados intereses que ofrecen las entidades del sistema financiero podría hacer incluso menos atractivo el ahorro formal y desincentivar depósitos en entidades como los bancos, cajas y financieras. El MEF se apresuró en publicar un comunicado en el que aclaró que no tiene previsto ni ha planteado gravar con impuesto a la renta los intereses generados por las cuentas de ahorro, y que cualquier información que señale lo contrario no corresponde a una medida planteada por el sector. ¿De dónde salió la idea de que el MEF buscaba eliminar esta exoneración? Primero hay que recordar que el texto único ordenado de la Ley de Impuesto a la Renta, publicada en el 2004, establecía una serie de exoneraciones para este impuesto que iban a vencer a finales del 2023 y que incluían los intereses generados por las cuentas de ahorro. Esta exoneración fue ampliada antes de su vencimiento hasta el 31 de diciembre de este año. En el marco macroeconómico multianual publicado la semana pasada, el MEF señalaba que entre las acciones destinadas a mejorar el manejo de las finanzas públicas, del dinero de todos los peruanos, se incluía textualmente lo siguiente, abro comillas, se establecerá un compromiso de no ampliar los gastos tributarios, derogar aquellos que venzan en su fecha de expiración y perfeccionar los demás, de modo que se preserve la base imponible y se fortalezca la capacidad recaudatoria del sistema, cierro comillas. Dado que esta exoneración en específico vencía este año, el diario Gestión interpretó que ese compromiso del MEF de derogar las exoneraciones que venzan en su fecha de expiración implicaba que se derogaría la exoneración a los intereses que pagan las cuentas de ahorro, lo cual, como comentamos, ha sido negado por el MEF. Esta es una aclaración saludable, dado que en un país tan informal como el nuestro, desincentivar el ahorro de las entidades financieras formales, que pagan además bajos intereses por los ahorros, no sería el mejor camino, y que cualquier eliminación de las exoneraciones tributarias debería estar basada en una evaluación a profundidad de los efectos que tienen estos beneficios tributarios. Sin embargo, en un contexto en el que estamos discutiendo las reformas necesarias para que nuestra economía funcione de mejor manera, es necesario empezar a discutir cuáles de estos gastos tributarios sí cumplen con sus objetivos y, por tanto, compensan el sacrificio de ingresos por impuestos, y cuáles ya deberíamos dejar, pues, en el pasado. Seguimos escuchando buena música del recuerdo en inglés aquí en Radio Mágica 88.3 FM. En unos minutos regresamos con más noticias.

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1: Vamos llegando al bloque final de nuestro programa Bien Informado y cerramos con una noticia del Frente Internacional. En declaraciones a la prensa en la Casa Blanca, el presidente de Estados Unidos, Donald Trump, sorprendió a muchos ayer al asegurar que la mandataria interina de Venezuela, Delcy Rodríguez, quiere que se celebren elecciones en su país, pero Trump indicó que su gobierno, si bien también quiere eso, pues cree que Venezuela todavía, entre comillas, no está preparada, aunque espera que se puedan realizar pronto. Delcy Rodríguez, por su parte, coincidió con Trump y dijo que habrá elecciones en el país en la medida en que esté preparado y afirmó estar trabajando para que Venezuela esté lista. Volviendo a Trump, el presidente estadounidense brindó declaraciones días después de anunciar pues, el cuestionado acuerdo con el gobierno chavista que le otorgará a Estados Unidos el control mayoritario de más del 20% de las reservas de petróleo venezolano. El pacto ha sido masivamente criticado y muchos sectores apuntan a que esta transacción, digamos, muestra que a Estados Unidos no le interesa la democratización del país, sino solamente el petróleo que este posee. La administración Trump, por su parte, se ha defendido de estas acusaciones argumentando que está siguiendo una hoja de ruta de tres etapas para Venezuela, en la que la primera es la reconstrucción del sector petrolero y la segunda la estabilización. Recién la tercera fase incluiría la celebración de elecciones, es decir, para el gobierno de Donald Trump. Primero viene la parte económica de la cual se están beneficiando y después las elecciones. Un alto cargo de la administración Trump habló con la prensa sobre este tema el martes bajo condición de anonimato y descartó fijar un plazo para la celebración de comicios en Venezuela, aunque aseguró que quieren que sea lo antes posible. Muy bien, con esto llegamos al final del programa de hoy aquí en Radio Mágica 88.3 FM, música del recuerdo en inglés. Nos reencontramos mañana a partir de las 8 de la mañana.

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1: Good morning, Lima. Good morning a ti donde te encuentres escuchando Radio Mágica. Feliz jueves para todos. Listo para acompañarte durante 3 horas presentándote la mejor música del recuerdo en inglés. Te traigo también, como siempre, notas curiosas, interesantes, y tú todos los días tienes la oportunidad de escoger una canción para tocarla hoy en el programa. Pídela por mensaje de texto a nuestro WhatsApp mágico 945-194-220. Si tu canción es la más solicitada, se toca hoy en el programa. Rápido a seguir con la música, aquí está la banda Toto, 99-99. En Radio Mágica 88.3 FM, música del recuerdo en inglés.

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1: 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En Radio Mágica, esta es la temperatura en Lima.
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Eran los Jackson 5, I'll be there, allí estaré, en Mañanas de Oro, en Radio Mágica. ¿Sabes cuál es el sonido más fuerte que se ha registrado hasta el momento? Fue la erupción del volcán Krakatoa, esto fue el año 1883. Fue tan fuerte, pero tan fuerte, que rompió los tímpanos a 84 kilómetros de distancia. Personas que estaban en ese círculo, les rompió los tímpanos. Se escuchó a más de 4.800 kilómetros. Imagínate, ¿qué tal sonido? Ahora con Ajá, sigue la música en Mañanas de Oro. Take on Me, en Radio Mágica 88.3 FM. Música del recuerdo en inglés.

era Ajá en Mañanas de Oro en Radio Mágica. ¿Y qué vamos a hacer hoy? Vamos a regalar en el transcurso del programa una entrada doble para asistir al show de Sinatra desde Las Vegas. Este 17 de septiembre desde las 8:30 de la noche en el Teatro Municipal de Lima. Así que tienes que estar atento a las indicaciones que daré para poder participar. Ya sabes, quédate en sintonía del programa para que puedas concursar.

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1: Sí, aquí estoy acompañándote como todos los días, de lunes a viernes hasta el mediodía. Good morning a los que recién ahorita están sintonizando. ¿Sabes que la Tierra tiene pulsos, pulsos lentos? Cada 26 segundos nuestro planeta emite una especie de latido sísmico bastante débil. Aunque no se sabe exactamente por qué, los científicos creen que está relacionado con el movimiento de las olas en el mar, en el océano. ¿Qué te parece? Ahora sigue la música con Bruce Springsteen. The Boss le llaman a Bruce Springsteen. Bailando en la oscuridad, en Radio Mágica, 88.3 FM. Música del recuerdo en inglés.

Era Olivia Newton-John la que cantaba Physical en Mañanas de Oro en Radio Mágica. Los ojos de los animales nocturnos, aquellos que pueden ver perfectamente bien de noche, tienen un compuesto blanco en la retina que se llama guanina. Eso hace que ellos puedan ver en oscuridad. Increíble, ¿no? Ahora con Queen, sigue la música en Mañanas de Oro. No me detengas ahora. En Radio Mágica, 88.3 FM. Música del recuerdo en inglés. Tonight.

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Don't lose my number, no pierdas mi número, era Phil Collins en Mañanas de Oro en Radio Mágica. Un estudio ha descubierto que cuando una persona ve algo azul, sus ondas cerebrales reflejan un mayor nivel de felicidad. ¿Qué te parece? Mira todo lo azul que puedas. Ahora con la banda de Police seguimos con la música. Tan solitario, so lonely, en Radio Mágica, 88.3 FM. Música del recuerdo en inglés.

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1: Sí, ya llegamos a la segunda hora del programa. Música muy buena en esta hora con Tina Charles, con The Rolling Stones, con Rick Astley también, entre otros artistas. Claro que sí, hay que seguir en sintonía. Y te cuento que hay peces que cambian de sexo, ¿sabías eso? Mira, hay varias especies de peces, como por ejemplo el pez payaso y algunos meros, que tienen la capacidad de cambiar de sexo durante su vida. Increíble. Es Rod Stewart el que sigue con la música en Mañanas de Oro. Nos pregunta, ¿Do you think I'm sexy? En Radio Mágica 88.3 FM, música del recuerdo en inglés.

Será Rod Stewart en Mañanas de Oro en Radio Mágica. 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
1: 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En Radio Mágica, esta es la temperatura en Lima.
0: 21 grados.
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encanta amar. I love to love. Era Tina Charles en Mañanas de Oro en Radio Mágica. Y es momento de recordarte que si quieres escuchar esa canción que tanto te gusta hoy en el programa, pues la pidas de una vez. Pídela por mensaje de texto a nuestro WhatsApp mágico 945-194-220. Si tu canción es la más solicitada, se va a tocar de todas maneras hoy en el programa. Ese número de WhatsApp también sirve para que sepamos de dónde nos escuchas, de qué parte del Perú o del mundo o estás escuchando lo mejor en Mancha. Llámanos al envía mensaje de texto más bien a nuestro WhatsApp mágico 945-194-220. La música sigue ahora con la banda YouTube, Contigo o Sin Ti, en Radio Mágica 88.3 FM, música del recuerdo en inglés.

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Tú puedes hacer magia, you can do magic, era la banda América en Mañanas de Oro en Radio Mágica. Escucha, esto es raro, pero es cierto, una de cada 18 personas tiene un tercer pezón. Es conocido como politelia y este tercer pezón es causado por una mutación en genes inactivos. ¿Qué te parece? The Rolling Stones ahora con uno de sus grandes éxitos, Angie, en Radio Mágica 88.3 FM. Música del recuerdo en inglés.

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Era la banda Men Without Hats. La canción que escuchabas era la canción The Safety Dance, o sea, la danza de la seguridad. Y se reportan escuchando Mañanas de Oro desde Tucumán, Argentina, desde Montreal, en Canadá, desde Houston, en Texas, en los Estados Unidos. Aquí en el Perú se reportan desde Chiclayo, Chachapoyas y desde Puno. En Lima, desde los distritos de San Luis, Ate, Ventanilla y San Borja. Y están escuchando en Mancha, nos dicen, en la empresa JJ Cancino en Pacasmayo. También desde la unidad de almacenes y en la oficina de economía del Hospital Víctor Larco Herrera. Desde la posada de Carmen en Lima Tambo y desde la segunda sala superior civil y comercial de Lima. Saludos y muchas gracias por estar siempre conectados con Mañanas de Oro.

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1: Y llegamos a la tercera y última hora del programa. Buena música en esta hora con Daryl Hall y John Oates, con Bob Marley and the Wailers, con Peter Frampton también, con la banda Aha, entre otros artistas. Por supuesto, hay que seguir en sintonía. Ya sabes que en esta hora se va a escuchar la canción más solicitada hoy jueves en Mañanas de Oro. La adolescencia, fíjate, es un concepto reciente. El término adolescencia es una invención moderna que surgió después de la Segunda Guerra Mundial. Antes de eso, antes del siglo XX, solo se reconocían tres etapas en la vida: la niñez, la juventud y la adultez. Así que la adolescencia, un concepto reciente. No sabía. Ahora con KC and the Sunshine Band, más música en Mañanas de Oro. Por favor, no te vayas. Please, don't go. 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

Despiértame antes de irte. Wake me up before you go, go. Era Wham en Mañanas de Oro en Radio Mágica. Mira, eso de las tres comidas diarias también es un hábito moderno. Antes del siglo XIX, la mayoría de las personas comían solo dos veces al día. Un desayuno temprano y luego una cena al anochecer. Pero este patrón cambió con la llegada de la iluminación eléctrica y los horarios laborales regulares durante la Revolución Industrial. Así que eso de las tres comidas también algo podría llamarse moderno. Ahora con ABBA sigue la música. Dame, dame, dame. En Radio Mágica 88.3 FM, música del recuerdo en inglés.

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1: 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En Radio Mágica, esta es la temperatura en Lima.
0: 22 grados.
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Man Eater era la canción con Daryl Hall y John Oates en Mañanas de Oro en Radio Mágica. Existe la creencia de que las mariposas solo viven un día, pero eso es falso. Fíjate, dependiendo de la especie, pueden vivir hasta varios meses, para tu información. Con Cool and the Gang sigue la música en Mañanas de Oro. Get Down on It. En Radio Mágica 88.3 FM, música del recuerdo en inglés.

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Ese es tu amor. Is This Love? Era Bob Marley and the Wailers en Mañanas de Oro en Radio Mágica. Escucha, la fresa estimula la memoria a largo plazo debido a un flavonoide que posee llamado fisetina. Así que a comer fresas y a seguir escuchando música en Mañanas de Oro. Aquí está la banda Scandal ahora. Goodbye to you. 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Música del recuerdo en inglés.

Era la banda Scandal en Mañanas de Oro en Radio Mágica y se reportan escuchando el programa desde Honduras, también desde Veracruz en México. Aquí en el Perú se reportaron desde Chepén en La Libertad, desde Moquegua y desde Tarma en Junín. En Lima se reportaron desde los distritos de Chorrillos, Breña y San Juan del Urigancho. Y están escuchando en Mancha, nos dicen, en la empresa de mudanzas Express Transport en Miraflores y desde el Instituto Tecnológico Superior en San Miguel. Saludos y muchas gracias por estar siempre conectados con Mañanas de Oro.

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Era Whitney Houston, I Will Always Love You, la canción que escuchabas en Mañanas de Oro en Radio Mágica. Y llegó el momento de la canción más solicitada hoy jueves en Mañanas de Oro. Se trata de una canción del año 1980 a cargo de la banda Ambrosia. La canción que dice la parte más grande de mí, The Biggest Part of Me, en Radio Mágica 88.3 FM. Música del recuerdo en inglés.

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1: Y así llegamos al punto final del programa de hoy jueves. Gracias, un millón de gracias por escucharlo. El programa vuelve contigo mañana viernes, ya cerrando la semana, siempre desde las 9 de la mañana, aquí en el 88.3 FM de Radio Mágica. En unos minutos ya empieza la hora de The Beatles, así que no te muevas de aquí. Y recuerda que luego a las 5 de la tarde viene Juan Carlos Hurtado con su programa La Ruta de los Clásicos. No te lo vayas a perder. Y yo te dejo con buena música. La última de hoy es con Rick James. Es el Super Freak en Radio Mágica 88.3 FM. Música del recuerdo en inglés.

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En 1962, cuatro sencillos muchachos del puerto de Liverpool, en Inglaterra, no imaginaban que, algunos años más tarde, se convertirían en los ídolos de millones en el mundo. Y aún ahora, su fama sigue creciendo. 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
1: Al igual que Cynthia Powell, primera esposa de John Lennon, Patti Boyd, primera mujer de George Harrison, tuvo una difícil relación con los fans del grupo. Durante la celebración de los espectáculos de Navidad de 1964, una fan, que no aceptaba la relación del Beatle más tranquilo del grupo, agredió a Patti. Pese a todo, ella solía acompañar a George a todos los actos que podía y juntos llevaron una vida bastante agitada.

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1: 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En Radio Mágica, esta es la temperatura en Lima.
0: 22 grados. ¿Buscas un plan para todos? ¡Atención Lima! 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
1: Entre diciembre de 1966 y abril de 1967, The Beatles trabajaron muchas horas para algo que se acercaba más a una obra sinfónica que a un disco de rock. Si en el primer LP del grupo, el productor George Martin no dejó a Ringo ni tocar su propia batería, en el Sgt. Pepper's Lonely Hearts Club Band no tuvo reparos en poner bajo la batuta de Paul McCartney a una orquesta de 40 músicos, en lo que se suponía una evolución musical digna de unos genios.

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es la hora más importante del día, la hora de The Beatles en Radio Mágica 88.3 FM, música del recuerdo en inglés.

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1: El álbum Revolver se publicó el 5 de agosto de 1966. Con este disco, abandonaban definitivamente el amor adolescente, sumergiéndose en la madurez y responsabilidad de su nueva vida adulta reflejada en las letras, en la crítica social y política, en su relación con las drogas y la composición musical. Con Revolver, The Beatles descubrieron la combinación perfecta entre los instrumentos del rock y los clásicos de siempre. 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

es la hora más importante del día, la hora de The Beatles en Radio Mágica 88.3 FM, música del recuerdo en inglés.

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0: Esta es la hora en Radio Mágica.
1: 13 horas, 13 minutos.
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0: Esta es la hora en Radio Mágica.
1: 13:44.
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1: 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En Radio Mágica, esta es la temperatura en Lima.
0: 22 grados.

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1: 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En Radio Mágica, esta es la temperatura en Lima.
0: 22 grados.
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1: 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En Radio Mágica, esta es la temperatura en Lima.
0: 22 grados.
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1: Hola, ¿qué tal? Y bienvenidos a la edición de La Ruta de los Clásicos, jueves 3 de septiembre del año 2026. Soy Juan Carlos Hurtado en la cabina mágica para acompañarte durante 3 horas en el tránsito muy pesado que tiene la capital de Perú, Lima, y sobre todo a la gente que tal vez esté en el trabajo, los que están saliendo, están en este momento escuchando la radio, los acompañamos, pero siempre con lo que tanto les gusta, con lo que identifica a Radio Mágica, la mejor música del recuerdo en inglés.

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1: 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En Radio Mágica, esta es la temperatura en Lima.
0: 22 grados. ¿Buscas un plan para todos? ¡Atención Lima! 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

Shocking Blue con Demon Lover aquí en Radio Mágica 88.3 FM. Una de las baladas más psicodélicas que hemos podido escuchar de aquella época, donde aparecieron las grandes bandas tipo Deep Purple, Led Zeppelin, el mismo Carlos Santana, Fleetwood Mac en sus inicios, grupos distintos, diferentes, la misma banda Yes, Jethro Tull y otros. Pero Shocking Blue con este tema que acá se le llamó Demonio Enamorado, pero la verdad, este disco que está dentro del disco Scorpio's Dance habla acerca de una relación muy tóxica, de un amor que por momentos lo lleva al cielo y por momentos al infierno. Un amante demoníaco, un amante que realmente hacía que la persona tenga una adicción hacia la pareja, un tema bastante, bastante tocado en la década de los 70, y que Shocking Blue lo hizo lento, con 6 minutos de duración y la voz de Mariska Veres en esta banda de Países Bajos, antes llamada Holanda. Ahí estaban los Shocking Blue en Radio Mágica con música del recuerdo en inglés.

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1984 se llamó el disco, 1984, el año en que se editó este Jump de Van Halen aquí en Radio Mágica 88.3 FM. Atentos, mágicos, atentos, hay una sorpresa para ustedes a partir de este instante. Muy atentos porque vamos a regalar en el transcurso de la Ruta de los Clásicos una entrada doble para asistir al show de Sinatra desde Las Vegas el día 17 de septiembre, la hora 8:30 de la noche en el Teatro Municipal de Lima. 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

Elvis Presley la hizo muy conocida en el año 61 y luego, 30 años después, UB40 Can't Help Falling in Love en Radio Mágico 88.3 FM, y las dos llegaron al número uno con artistas diferentes. Hablando de primeros lugares, la canción que voy a presentar no fue número uno en toda la carrera de Toto, simplemente tuvo premios muy importantes. La mejor grabación del año para el Grammy 83, también tuvo el mejor arreglo de acompañamiento, y además podemos decir que fue una canción muy grande porque se quedó en el puesto número 2 por 6 semanas consecutivas. Nombre de mujer, tal vez de los más famosos nombres que ha tenido el rock en todos los tiempos. Rosanna con Toto aquí en Radio Mágica, música del recuerdo en inglés.

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un romance terminado, la añoranza de no verla, recordar la pasión y todo lo que vivió con Baby Jane Rod Stewart desde el disco Body Wishes aquí en Radio Mágico 88.3 FM. ¿Te animas a escribirme? WhatsApp 945-194-220. Cuéntame cómo es el tránsito en nuestra capital. Hay muchas zonas donde el tránsito es interminable. Saludamos a toda la gente que está, por ejemplo, en este instante elaborando por el Aeropuerto Internacional Jorge Chávez, donde muchos de nuestros amigos que hacen servicio escuchan Radio Mágica. Igualmente saludamos a los que están por Miraflores y por San Isidro, quienes siempre paran pendientes de la radio. Continuamos en Radio Mágica 88.3 FM. Boys Don't Cry, That Cure, música del recuerdo en inglés.

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1: Aquí estamos a la segunda hora de la ruta de los clásicos por Radio Mágica 88.3 FM. Y siempre ha tenido controversia, siempre ha sido polémica. Madonna lo hizo con Papa Don't Preach, lo hizo también con el video de Like a Virgin, y aquí con este Like a Prayer, donde aparece ella en una iglesia huyendo y presenciando un crimen. Se esconde en esta iglesia donde tiene una atracción hacia un santo moreno, y mucha gente, incluida la iglesia, criticó este videoclip de Madonna, que siempre fue muy atrevida y osada para hacer canciones y también videoclips con doble sentido. Estamos en Radio Mágica 88.3 FM, una de las más clásicas de Led Zeppelin llega desde 1979, All My Love, en Radio Mágica, música del recuerdo en inglés.

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1: 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En Radio Mágica, esta es la temperatura en Lima.
0: 21 grados.
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¿Cuántos recuerdos haber presentado por primera vez aquí en Perú esta canción? Y me tocó ese honor, ese gusto. Mucha gente no sabía cómo se llamaba ni la cantante ni la canción, porque cuando presentamos el tema, algunos decían que se llama This is How I Feel, pero no era el título correcto. Es más, se hacían a veces publicaciones y no conocían el nombre de la canción y colocaban la frase que ya mencioné. Pero era Torn, un tema antiguo que Natalie Imbruglia reactualiza y lo hace a su manera, una historia desgarradora de amor con esta chica que no le fue difícil hacer un videoclip porque ella era actriz y desempeñó muy bien su papel, aparte que había sido modelo de cremas, de lápices labiales. Y Natalie Imbruglia es muy famosa en Australia con esta canción que fue la mejor de los 90. Recordábamos Torn aquí en Radio Mágico 88.3 FM. Aceleramos un poquito la música y escuchamos a Da Police con este tema de finales de los 70, prácticamente del verano 80 aquí en Perú. Message in a Bottle, mensaje en la botella, con Police, música del recuerdo en inglés.

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La voz de Chicago de toda la vida, Peter Cetera, ya haciendo carrera solista y junto a su esposa, ya Diane Warren, la especialista en números uno, crearon un tema que iba a ser para la película Rocky número 4, pero al final quedó esta versión para el Karate Kid. Gloria de Amor en Radio Mágico 88.3 FM. 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

Sacando la voz de su ídolo Elvis Presley, John Travolta con esta canción inspirada a finales de los 50, Grease Lightning en Radio Mágico 88.3 FM. Marvin Gaye, uno de los grandes de la Motown Records, uno de los artistas más importantes que tuvo este sello discográfico, volvía a grabar, tuvo muchos problemas, demasiados. La fama, el alcohol, las drogas cambiaron la vida de este Marvin Gaye, que había sido el número uno a finales de 60 e inicios de la década de los 70. Él volvía con un disco llamado Midnight Love, el que hizo en 1982. Él se había alejado de los Estados Unidos porque tenía problemas con la justicia y problemas personales. Le había ido mal en el matrimonio realmente. Y él buscaba la paz y la encontró para regresar y grabar con la CBS luego de haber dejado la Motown Records. Hizo un tema muy popular llamado Sexual Healing. Y esta canción fue la última que él grabó antes del trágico final que tuvo Marvin Gaye. Aquí está Sexual Healing sonando en Radio Mágica 88.3 FM, música del recuerdo en inglés.

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1: Aquí estamos en Radio Mágica 88.3 FM en la tercera hora de La Ruta de los Clásicos, 7:03 minutos. Hoy día 3 de septiembre del año 2026, día jueves, y arrancamos esta tercera hora con Got My Mind Set on You en la voz del gran George Harrison, el favorito de muchos Beatlemaníacos. No solamente es Lennon, McCartney, también Harrison puso lo suyo como el Beatle callado, ese Beatle que estaba prácticamente en silencio, no le gustaban mucho las cámaras, pero talento vaya que tenía, e hizo muchas clásicas como solista y también participó como la parte coral y de apoyo para los Beatles, un músico increíble, tremendo, que nos traía esta canción del año 1988. Si quieres comunicarte con nosotros, 945-194-220, el WhatsApp de Radio Mágica, deja tu mensaje, tu saludo, si es que estás trabajando en mancha, estás en plena chamba, en tu trabajo, en el auto, en tu casa o escuchando la radio, tal vez en el vehículo de transporte. Tenemos música del recuerdo en inglés.
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